En ASB Colmundo son las 7:14 minutos. 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

En ASB Colmundo son las 7:45 minutos. 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
2: 1:01. 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

En ASB Colmundo son las 8:29 minutos. 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

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En ASB Colmundo son las 9:01. 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

En ASB Colmundo son las 9:45 minutos. 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
2: 1 de la tarde, 1 minuto. 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

En ASB Colmundo son las 10:17 minutos. 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

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En ASB Colmundo son las 11 en punto. 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

En ASB Colmundo son las 11:43 minutos. 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

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En ASB Colmundo son las 12 en punto.

En ASB Colmundo son las 12, 15 minutos. 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

En ASB Colmundo son las 12:28 minutos. 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

En ASB Colmundo son las 12:46 minutos. 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

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En ASB Colmundo es la 1:02.

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En ASB Colmundo es la 1:16. 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

En ASB Colmundo es la 1:46. 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

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En ASB Colmundo son las 2:01.

En ASB Colmundo son las 2:14 minutos. 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

En ASB Colmundo son las 2:45 minutos. 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

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En ASB Colmundo son las 3 en punto.

En ASB Colmundo son las 3:13 minutos. 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

En ASB Colmundo son las 3:44 minutos. 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
2: 1:01. 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

0: 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En ASB Colmundo son las 4 en punto. 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
1: Y dejó todo lo que tenía en mano de José, y con él no se preocupaba de cosa alguna, sino del pan que comía. Génesis capítulo 39, versículo 6, primera parte. Y dejó todo lo que tenía en mano de José, y con él no se preocupaba de cosa alguna. Un cordial saludo para todos los oyentes de Colmundo, la radio que te acerca a la familia, a las buenas costumbres, a la fe, a la esperanza y al amor. Bienvenidos a su programa AMPM. Estamos transmitiéndoles con mucho cariño desde la hermosa ciudad de Palmira, la Villa de las Palmas, la capital agrícola de Colombia, aquí en el departamento del Valle del Cauca. Bueno, estamos aquí a 2000 metros sobre el nivel del mar. Como siempre les digo, pues les comento por aquí, estamos rodeados por dos grandes cordilleras aquí de Colombia, la cordillera central y la cordillera occidental de nuestra amada patria colombiana. A unos pocos kilómetros también del Océano Pacífico colombiano, aquí en el sur occidente de nuestra amada tierra colombiana. Bueno, estamos agradecidos con Dios, agradecidos con ustedes que nos acompañan en esta transmisión del programa de AMPM de lunes a viernes y los fines de semana igualmente. Gracias porque nos escuchan por Facebook, nos escuchan por YouTube, nos escuchan también por la plataforma digital www.colmundoradio.com.co, como también nos escuchan por nuestras emisoras a través de la radio a lo largo y ancho de Colombia. Gracias a todos los que envían su saludito, su reporte de sintonía a través del Facebook y a través de el YouTube. De igual manera, gracias por escribirnos. Recuerda que el chat en WhatsApp es 311-364-5093. Bueno, quiero saludar con mucho cariño a Santiago Gaviria Salazar. Bueno, Santiago nos escucha desde los Estados Unidos, allá desde Miami. Santi, saludos para ti, gracias por estar ahí siempre en sintonía. Saludando igualmente allá en Canadá a Lorena Ortiz, también reporta sintonía, Javier Uribe, Heider Blanco, Sergio Contreras, allí es las familias que nos escuchan desde Canadá. Bueno, continúo aquí saludando los que nos escriben a través del chat de WhatsApp 311-364-5093. Bueno, por aquí tengo también un saludo muy cordial de don Héctor Fabio Ceballos desde Bogotá, ahí fiel como siempre. Luz Marina Jiménez reportando sintonía desde La Dorada, Caldas, la hermosa tierra de La Dorada, calientica y hermosa. Clima muy bueno ahí, a orillas del río Magdalena. Qué tierra tan hermosa. Bueno, saludo cordial también a todos ustedes que se comunican con nosotros, bueno, que nos tienen en cuenta. Fanny Pineda desde Palmira, también doy un saludito muy especial en Manizales a Cristina Cardona, a Andrés y su esposa Beatriz, Andrés Arcos en Manizales, al igual que a Olga Salazar, allí entre Manizales y Neira, en la vereda Alto Bonito. Un saludo muy especial para la gente linda de Venezuela, para Iván Hernández, para Guillermo Antequera, que tenemos contacto permanente, y bueno, seguimos aquí orando, intercediendo, haciendo todo lo posible por ser de ayuda para ustedes allí en la hermosa tierra de Venezuela. Bueno, ahí también tenemos a Elizabeth, que también nos escucha desde San Cristóbal. Cordial saludo para ustedes. Nancy Barbosa, también ahí cerquitica, ¿no? Desde Cúcuta nos envía su saludito. Nancy Barbosa, Belsi Zulay Consuegra, también nos da un cordial saludo desde Cúcuta. Víctor Hugo Rodríguez, el doctor Víctor Hugo nos saluda desde Cali. Denis Urrea, reportando sintonía desde Corinto, Cauca. Floralba Cardona, desde Palmira. Edith Triana, bueno, Edith, también reportando sintonía desde Bogotá. 2.600 metros más cerca de las estrellas. Bueno, ahí vamos. 2.600 es Bogotá. Sí, señor, no se me olvida. 2.100 es Manizales. Bueno, Pasto no sé si 2.900, algo así, o 2.800. Bueno, continúo aquí mis saluditos. Aquí estoy a 1.000 metros y está dando un calor impresionante por estos tiempos en el Valle del Cauca. Creo que en todas partes el calor está fuerte. Flor María Llanes de Cali, desde Cali, mi doctora Flor María, gracias. Pablo de Jesús Pulido, en el corazón del Valle del Cauca, en Tuluá. Blanquita Posada desde Buga, allí está toda nuestra audiencia muy fiel. Inés Cuero desde Bogotá. Y termino saluditos con Walter Paolo Ortiz en Palmira y Yasmín Osorio, que nos envía un cordial saludo desde Barranca Bermeja, allá en el oriente colombiano. Bueno, muchos más tengo aquí por saludar, pero bueno, ahí nos seguimos chateando, nos seguimos ahí dando respuesta a los saludos por el WhatsApp 311-364-5093. Siempre a todos les respondo, estoy atento a sus mensajes y también permanentemente revisando el chat del Facebook y del YouTube. Bueno, estamos preparados con la tacita de café, estamos ya listicos con la libreta de apuntes. Bueno, Yoli está lista también para comenzar la primera sección del programa. Aquí llegamos con los consejos, con la teoterapia, con esta sección tan especial que se llama Manejando tu vida, mi vida y nuestras vidas, con Yolanda Salazar. Aquí ya estamos preparados entonces, y bueno, vamos a, mientras ya entramos a la sección, a tomarnos la tacita de café y a tomar fiel nota de todo lo que vamos a aprender en esta sección. Bienvenida, Yoli.
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2: Y en Manejando tu Vida, mi vida y nuestras vidas, queridos oyentes, es nuestra oportunidad una vez más para acercarnos con todo el corazón a Dios, a quien puede, queridos oyentes, tomar nuestras vidas como nadie más lo puede hacer. Y por eso se hace para cada uno de nosotros una prioridad. Sí, una prioridad recordar lo que nos enseña el manual de vida en Números capítulo 33, del versículo 52 al versículo 53. ¿Y qué nos enseña el manual de vida? Nos dice: echaréis de delante de vosotros a todos los moradores del país y destruiréis todos sus ídolos de piedra y todas sus imágenes de fundición, y disfrutaréis todos sus lugares altos, y echaréis a los moradores de la tierra, y habitaréis en ella, porque yo os la he dado para que sea vuestra propiedad. Por eso, queridos oyentes, recordemos algo muy importante: lo que significa echar, lo que significa destruir y lo que significa habitar. Entonces, no se puede disfrutar plenamente de lo nuevo mientras nosotros estemos conservando lo viejo. Y por eso Dios nos recuerda a través de su palabra la necesidad de despojarnos y de despojarnos del viejo hombre. ¿Saben por qué, queridos oyentes? Porque recordemos que Israel había terminado una larga travesía. Recordemos que el desierto había cumplido su propósito, y el propósito era formar un pueblo dependiente de Dios. Ese fue el propósito del desierto. Nunca fue propósito del desierto destruirlos, mucho menos hacerles sentir mal. Muchas veces ustedes y yo usamos el término desierto como un castigo, cuando en realidad el desierto tenía un propósito en el pueblo de Israel, y es que este pueblo aprendiera a depender de Dios. Así que la próxima vez que ustedes y yo, que nosotros volvamos a decir que estamos pasando por un desierto, significa que estamos diciendo que estamos aprendiendo a depender de Dios, y no como algo, como una prueba o como algo muy doloroso. Pues recordemos que el desierto entonces nunca fue diseñado para convertirse en una residencia permanente para el pueblo de Israel. Sin embargo, vemos aquí que antes de habitar en la tierra de la promesa, Dios les estableció tres principios básicos: echar, destruir y habitar la tierra. Y muchos, queridos oyentes, quizás permanecen espiritualmente en medio de esto, sí, incapaces de echar, de destruir para poder habitar. Y sí, muchos hombres y mujeres, muchos queridos oyentes, pueden estar estacionados en experiencias que debieron ser temporales, pero que se quedaron permanentes en la mente y en el corazón. Las heridas deben ser temporales, porque una herida que no se cierra, una herida que no cicatriza, es una herida que mata, queridos oyentes. Sí, las frustraciones deben ser experiencias temporales, pero hay gente que se quedó frustrada por el resto de la vida. Hay pecados temporales, pero hay gente que se quedó en pecados recurrentes, queridos oyentes. Pérdidas temporales, crisis temporales, hasta crisis de fe deben ser temporales, deben ser temporadas, queridos oyentes, porque lo que Dios nos llama constantemente es avanzar, no a quedarnos, queridos oyentes. Por eso hay algo muy importante, y es el término echar. Recordemos que al encontrarse Israel frente a Canaán, pues Dios no permitió negociaciones con los habitantes de la tierra. Dios no les permitió nada, sino que les dijo que ellos debían aprender a convivir con ellos y sin que las costumbres de ellos los afectaran. De hecho, la palabra de Dios nos lleva a entender que debían hacerlo por, podemos decir, por poco tiempo, porque literalmente tendrían que sacarlos de sus territorios, y la orden fue que ellos debían echar a todos los moradores del país. Y echar es lanzar o es arrojar con fuerza. Echar también significa expulsar o despojar algo o alguien de algún lugar. Pues Israel debía echar a los moradores de Jericó, los cuales naturalmente, por supuesto, iban a ofrecer resistencia. Es decir, que ellos, este mandato implicaba pues expulsar con firmeza todo aquello que ocupaba un lugar que le pertenecía a la promesa. Y en nuestro sentido espiritual, en la aplicación para ustedes y para mí, pues corresponde a esas decisiones radicales de confrontar lo que resiste en nuestro corazón el gobierno de Dios. Y esas cosas hay que sacarlas de nuestra vida. ¿Por qué? Porque el morador debe ser echado. ¿Y quién debe ser echado en nuestras vidas, queridos oyentes? El viejo hombre, esa antigua naturaleza, esos patrones de pecado. Debemos echar de nosotros el viejo hombre, que son esas mentalidades contrarias a Dios y no se trata solo de conductas, sino de una identidad anterior que ya no corresponde a quien ha sido salvado, a quien ha sido redimido por Cristo. Entonces, veamos, queridos oyentes, que todavía puede habitar en nosotros el viejo hombre en nuestro interior. La pregunta es, ¿necesitamos ustedes y yo sacar ese viejo hombre? Claro que sí. Por ejemplo, una de las evidencias de que el viejo hombre está en nosotros es que no tenemos como esa necesidad constante de siempre tener la razón, como lo hablamos en programas anteriores. Siempre somos víctimas, pero muy pocas veces somos victimarios. Por ejemplo, una de las evidencias de que aún el viejo hombre sigue ahí trabajando sobre nosotros es que nos cuesta mucho pedir perdón. Y quizás lo más doloroso, no solamente pedir perdón, sino que también nos cuesta perdonar. Claro que sí, es que quien no puede pedir perdón difícilmente puede perdonar la falta del otro. Y el viejo hombre sigue evidenciándose en nuestra vida cuando nosotros reaccionamos con ira, aun cuando somos corregidos. Usted se da cuenta que a la gente usted no le puede decir, mire, esto está mal, porque la gente hoy en día le contesta a usted con cuatro piedras en la mano. Y otra de las evidencias de que el viejo hombre sigue en nosotros, por ejemplo, queridos oyentes, ¿cuántas veces hemos seguido alimentando viejas heridas? Heridas, todavía heridas, putrefactas, heridas que nos están carcomiendo en el alma, heridas que nos están contaminando y todavía las seguimos alimentando. ¿Y cómo se alimenta una herida? Justificándola. Sí, es cierto, hubo una herida. Claro, por ejemplo, hace unos días yo les contaba mi accidente. Un pocillo me cortó el tobillo. Eso es una herida real. Y hoy yo veo y me veo la cicatriz. Y cuando de pronto tengo, camino mucho o me agito mucho, todavía se me hincha el tobillo. Porque me explicaba el médico, esa zona es una zona muy irrigada. Entonces, en la medida en que te mueves, pues estás lastimada, todavía no te has sanado bien, entonces pasan esas cosas. Queridos oyentes, y si eso es algo involuntario que no depende de mí, imagínense en las heridas del alma, cuando ustedes y yo nos quedamos ahí, perdónenme la expresión si es demasiado brusca, si es tosca, pero nos quedamos lamiendo nuestras heridas y no observando la cicatriz, porque yo hoy me veo la cicatriz y recuerdo el episodio, pero eso no significa que me vuelva a doler. Eso no significa que me vuelva a sangrar, eso no significa que la herida se me va a abrir. Cuando yo veo la cicatriz, recuerdo el episodio, pero no siento el dolor. Y eso, queridos oyentes, es muy importante para ustedes y para mí. Pero cuando alimentamos viejas heridas, lo que hacemos es abrir y abrir y abrir la herida y no permitir que esta cicatrice. Y el viejo hombre le conviene mantenerle la herida abierta, no la cicatriz que usted pueda ver recordando la herida, pero no el dolor, queridos oyentes. Otra de las evidencias de que el viejo hombre sigue latente en nosotros es que seguramente ustedes y yo permitimos muchas cosas, quizás por no incomodar a otros, pero nos estamos lastimando a nosotros mismos. O cuántos hábitos, por ejemplo, están alimentando nuestra antigua naturaleza. Y por eso, como Jericó, ellos debían entrar a conquistar a Jericó. Pues las conquistas en nuestra vida, queridos oyentes de AMPM, aquí, en Manejando tu Vida, Mi Vida y Nuestra Vida, las verdaderas conquistas es cuando ustedes y yo dejamos de mirar únicamente la muralla y comenzamos a examinar al ocupante escondido en nuestro corazón. Porque uno ve las murallas, pero muy pocas veces vemos quién está detrás de la muralla. Y seguramente tenemos un ocupante escondido en nuestro corazón, llamado el viejo hombre. Y la palabra de Dios nos dice que el viejo hombre está viciado. Y eso nos lo enseña Efesios capítulo 4, versículo 22. ¿Y qué nos enseña la palabra del Señor en Efesios capítulo 4, versículo 22? Nos dice: en cuanto a la pasada manera de vivir, despojaos del viejo hombre que está viciado conforme a los deseos engañosos. Queridos oyentes, la palabra de Dios es muy clara para ustedes y para mí cuando nos dice, ¿cierto?, hablando respecto a nuestra pasada manera de vivir. El apóstol Pablo nos dice que debemos despojarnos del viejo hombre, porque el viejo hombre tiene un problema grave, queridos oyentes, está viciado. Viciado significa que está lleno de vicios. ¿Usted no se da cuenta que nosotros vivimos llenos de vicios? Cada uno tiene su propio vicio, cómo se sienta, cómo camina, cómo habla, cómo actúa, cómo come. Bueno, una infinidad de situaciones que seguramente serían innumerables para ustedes y para mí. Entonces, la palabra de Dios dice que él está viciado conforme a los deseos engañosos. Es que uno tiene deseos engañosos, hay deseos que no son buenos, hay deseos que engañan, que parecen ser buenos, pero finalmente son camino de muerte. Entonces el apóstol Pablo no nos dice que el viejo hombre debe ser educado, tampoco nos dice que el viejo hombre debe ser disciplinado, tampoco el apóstol Pablo en Efesios 4:22 nos dice que el viejo hombre debe ser mejorado. No, es claro, es categórico, el viejo hombre debe ser despojado porque está viciado. La palabra viciado, queridos oyentes, indica algo arruinado, o sea, él ya está arruinado, ya está deteriorado, ya está corrompido, y está corrompido hasta el punto que no cumple ya el propósito para el cual fue creado. Por ejemplo, queridos oyentes, un alimento descompuesto no puede recuperarse con algunos retoques. Igualmente, un edificio cuyos cimientos han sido comprometidos no se restaura con una pintura nueva. Igual, un proceso corrompido requiere ser reemplazado. De igual manera, pues el viejo hombre no admite reparación, porque su problema no es superficial. El problema es esencial. Y el viejo hombre está impregnado por el engaño desde su misma raíz. Y tuvo su origen ¿en dónde? En el Edén. La serpiente, recordemos, queridos oyentes, en Génesis 3:15, la serpiente sembró en el corazón humano la idea de independencia absoluta de Dios. Dios les miente. No es así, dijo la serpiente. Por eso en Génesis capítulo 3, versículo 5, le dice la serpiente a Eva, seréis como Dios, sabiendo el bien y el mal. Entonces la serpiente fue quien sembró la raíz, ¿cierto?, en el Edén, de que el hombre podía ser independiente absolutamente de Dios. Entonces, desde entonces, el viejo hombre desea gobernarse a sí mismo. El viejo hombre desea definir sus propios valores, y por eso hoy vemos valores completamente disfuncionales, distorsionados, y de hecho se habla de los antivalores, porque ese antivalor es valorado para aquel que así lo quiere. Por ejemplo, cuando tenemos situaciones que las normalizamos en nuestra vida y creemos que porque se normalizaron están bien. Pero no es así. Por eso, queridos oyentes, el viejo hombre desea gobernarse a sí mismo, desea definir sus propios valores, y lo más doloroso es que el viejo hombre quiere construir un proyecto de vida sin dependencia del Creador. Y lo que hace el viejo hombre es ocupar un trono que le pertenece única y exclusivamente a Dios. ¿Y cuál es el lenguaje del viejo hombre? Queridos oyentes, es claro. El lenguaje del viejo hombre es, no necesito que Dios gobierne mi vida. El lenguaje del viejo hombre es, puedo determinar mi propio destino. Podríamos decir, el viejo hombre es el que nos dice, yo me mando. Por eso, el viejo hombre siempre se va a resistir a ser desalojado. Sí, el viejo hombre, queridos oyentes, ustedes y yo lo sabemos, reclama derechos. El viejo hombre dentro de nosotros, el que ocupa el corazón dentro de la muralla, dentro del corazón, exige reconocimiento y hasta busca mantenerse vivo a como dé lugar por medio de la autosuficiencia, por medio del orgullo, por medio del deseo de control y de exaltación personal. Y el creyente, queridos oyentes, no es llamado a convivir con el viejo hombre, sino, a la luz de la palabra de Dios, estamos llamados a considerar al viejo hombre muerto, y más bien, como dice Colosenses 3:10, a revestirnos de la nueva creación. Por eso Colosenses capítulo

y de nuestro estancamiento espiritual, pues vienen como resultado de seguir tratando de convivir con el viejo hombre. Pretendemos muchas veces crecer espiritualmente, pero aferrados a nuestra antigua manera de vivir. Y lo único que hacemos es ganar conocimiento teórico. Lo único que hacemos así es ganar nuevos hábitos superficiales, pero nunca vamos a lograr una verdadera conversión si no nos despojamos del viejo hombre para que la nueva vida en Cristo pueda habitar plenamente en nosotros. Así que, queridos oyentes, es el momento de disfrutar de la vida abundante prometida en Cristo Jesús para ustedes y para mí, así como Dios le prometió al pueblo de Israel una nueva tierra que fluiría para ellos leche y miel. Así que a disfrutar de la vida abundante que solo su presencia nos sabe y nos puede dar. Con todo esto, queridos oyentes, quiero invitarles a que cerremos nuestros ojos y abramos nuestro corazón delante de Dios. Y hablemos con Él. Y en lo secreto de nuestra alma le digamos: Señor, Tú que conoces la mente y el corazón, que conoces, Señor, lo que hay detrás de la muralla, Tú que sabes, Señor, qué ocupa mi corazón, te ruego en el nombre de Jesús, Señor, que me ayudes a despojarme del viejo hombre, oh Dios, que habita en mí, ese que está viciado, ese Señor de los cielos que necesita ser arrancado de mi vida. Solo Tú, Señor, puedes hacerlo. Cuando Tú llenas mi vida, el viejo hombre es despojado de mí, es arrancado, es echado fuera, es lanzado, Señor, de mí, porque anhelo vivir una nueva vida en Cristo Jesús. Ya no quiero seguir viviendo la vida del viejo hombre, la vida de engaños, la vida de heridas, heridos toda la vida. Ya no quiero seguir viviendo en medio de las amarguras, en medio del dolor, de la tristeza, en medio de la desesperanza, en medio de una vida sin sentido y una vida sin felicidad, porque eso es lo que el viejo hombre, la independencia de Ti, Señor, trae a mi vida. No quiero seguir viviendo lejos de Ti. Quiero vivir, Señor, pegado a Ti. Quiero recostarme todos los días de mi vida, Señor, a Tu regazo, sabiendo que Tú eres mi Dios, que Tú eres mi consuelo, que Tú eres el que me renuevas, que Tú eres mi consuelo, que Tú eres el que me renuevas y el que me llenas de fuerza cada día, cada mañana al despertar, cada atardecer y cada anochecer, Señor. Gracias por Tu presencia en mi vida. Gracias por Tu amor. Gracias, Señor, por darme propósito, por darme una vida con sentido y con felicidad, la vida que el viejo hombre no me puede dar, que la vieja naturaleza no me puede otorgar, la vida, Señor, que la independencia de Ti jamás, oh Dios, me permitirá alcanzar. Pero quiero depender de Ti todos los días de mi vida. Quiero depender de Ti en lo personal. Quiero depender de Ti en lo familiar. Quiero depender de Ti, Señor, en lo profesional, en lo laboral, en lo social. Quiero depender de Ti. Quiero acercarme a Ti todos los días de mi vida. Postrarme a Tus pies, Señor, como lo hacía aquella mujer, y enjugar con mis lágrimas Tus pies. Sí, sabiendo que en Ti hallo respuesta, sabiendo que en Ti hallo sanidad, sabiendo que en Ti hallo camino. Y aún en los desiertos de mi vida, oh Dios, no serán para destrucción ni para desolación, sino para que yo dependa de Ti, sabiendo, Señor, que es Tu mano poderosa y Tu brazo extendido las que sostienen mi vida y me muestran el camino por el cual yo debo andar. Contigo siempre estaré segura, aun en los momentos más difíciles de mi vida. Contigo, Señor, hallaré paz en los momentos de mayor desesperanza. Contigo, Señor, hallaré vida, aun cuando sienta que en mi vida, Señor de los cielos, ya no hay un camino que recorrer. Cuando los caminos se cierran, el camino de la excelencia, el camino, Señor, que Tú tienes para mí, se abre. Por eso, permíteme abrazar siempre Tu presencia en mi vida, sabiendo que en Ti estoy completa, que en Ti estoy completo. Por eso, Padre, que la bendición Tuya, que es la que enriquece y no añade tristeza con ella, esté en cada una de nuestras vidas, hoy, mañana y siempre.
Gracias por el privilegio que nos das de

0: acercarnos confiadamente al trono de tu gracia y saber que el primer milagro ya se dio, que tú oyes la oración de aquellos que te buscan y con tremendas cosas tú nos responderás porque eres un Dios de justicia. Que la bendición pues del Dios Padre, la bendición del Dios Hijo y la tierna bendición del Espíritu Santo de Dios esté con todos nosotros hoy, mañana y siempre. Padre, te lo pedimos en tu nombre, que es sobre todos los nombres, en el nombre de Jesús. Amén. Amén, queridos oyentes. Bueno, qué maravilloso tiempo entonces el que hemos podido disfrutar aquí en AMPM, en Manejando tu Vida, Mi Vida y Nuestras Vidas, queridos oyentes, con Yolanda Salazar. Bueno, les recuerdo que ya está abierta nuestra siguiente peregrinación, la cual se ha denominado Donde el Cielo Responde, con nuestro líder mundial, el líder Jimmy Chamorro Cruz. Esta peregrinación estaremos saliendo del 14 al 26 de octubre del 2026, solo Israel. Esta peregrinación es una peregrinación para todos, es una peregrinación mixta. Así que si usted quiere ir con su esposa, vamos a la peregrinación Donde el Cielo Responde. Si usted quiere ir con su esposo, nos vamos a la peregrinación Donde el Cielo Responde. Si usted quiere llevar a sus padres, vámonos a la peregrinación Donde el Cielo Responde. Si usted quiere ir con un hijo, vámonos a la peregrinación Donde el Cielo Responde, queridos oyentes, del 14 al 26 de octubre del 2026, solo Israel. El dólar está a precios, queridos oyentes, mejor dicho, es un milagro de Dios cómo el dólar ha estado bajando. Así que, ya sabe, escríbanos al 311-364-5093 y nos vamos juntos a la peregrinación Donde el Cielo Responde con Juan Carlos Gaviria y Yolanda Salazar. Vámonos, queridos oyentes, para Israel. Así que es una peregrinación solo Israel, y recordemos la promesa de Dios en el segundo libro de Crónicas, capítulo 6, versículo 33, que nos dice el manual de vida en el segundo libro de Crónicas 6:33. Tú oirás desde los cielos, desde el lugar de tu morada, y harás. Así que vamos, queridos oyentes, a nuestra peregrinación Donde el Cielo Responde. Las inscripciones ya están abiertas y recuerden que la peregrinación se cierra un mes antes, o sea, se cierra el 14 de septiembre. Por temas de visado en Israel. Así que no lo espere más, no lo piense más, demos pasos de fe. Recordemos que a la fe le precede la acción. 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Así que, queridos oyentes, con todo esto en la mente y en el corazón, nos vamos a la siguiente sección de nuestro programa, Nutrientes para el Alma, con su director, Juan Carlos Gaviria.
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2: Bueno, muy bien. Muchísimas gracias a Yoli por acompañarnos en este tiempo tan especial en Manejando tu Vida, Mi Vida y Nuestras Vidas. Y siempre la invitación que seguiremos haciendo continuamente de nuestras peregrinaciones a la Tierra Santa de Israel. Claro que sí. Allí estamos preparando el corazón, preparándonos. Bueno, lo primero que hay que tener es el corazón preparado, el anhelo y el pedirle a Dios que nos lleve. Lo segundo, tener el pasaporte al día. Por favor, a todos les invitamos a que tengan su pasaporte al día. Y bueno, lo tercero, pues puede preguntarnos, puede llamarnos, escribirnos al 311-364-5093. Con mucho gusto les vamos a atender, les vamos a instruir todo lo que se necesita para cumplir este hermoso sueño, lo vamos a direccionar, y bueno, independiente del lugar donde usted se encuentra, le vamos a ayudar.

para que puedan cumplir este sueño, ustedes y sus familias. Bueno, nosotros también, siempre lo anhelamos. Una peregrinación como todas las que tenemos en nuestra familia de la fe, muy especiales. Hay muchas peregrinaciones, pero todas son muy especiales. Bueno, a propósito, seguimos aquí orando, preparando el camino para la gran peregrinación de Mujeres Empoderadas, que ya está listica, ya están alistándolo todos los últimos detalles para emprender vuelo, bueno, al Cairo, en el hermoso país de Egipto, y de allí por vía terrestre llegarán muy, muy especialmente, muy, muy alegres, a la hermosa tierra de Israel, por el sur de Israel, allí por Eilat. Y bueno, un recorrido que estaremos siguiéndolo y comentándolo también aquí en nuestro programa de AMPM. En Nutrientes para el Alma, bueno, claro que sí. Aquí estamos trabajando fuertemente con el programa, con cada sección, con cada anuncio, cada noticia. Bueno, pendientes de que todo pues llegue de la mejor manera para ustedes con las dos secciones. Y en Nutrientes para el Alma estamos hablando del gran potencial. Un gran potencial. Dios nos ha dado, bueno, un gran potencial. Nos ha dotado de dones, de talentos, de recursos, a todos los que somos sus hijos. Él nos da todo su poder, todo su potencial. El Señor nos dice que Él no nos ha dado un espíritu de cobardía, ni de temor, ni de miedo, sino de amor y de dominio propio. Nos ha dado un espíritu de poder, de amor y de dominio propio. Y ahí está el poder, es decir, el potencial que nosotros tenemos, el cual viene de Dios. Dios es el que nos da un poder, un potencial, nos da un espíritu bien despierto, bien encendido. Un ánimo, pero bien despierto también, un ánimo con toda, cobrando ánimo cada día más, más que motivación, es un ánimo para hacer las cosas, una voluntad dispuesta, y es ese dominio propio, es esa templanza también se puede decir, y esa capacidad de decisión de hacer muchas cosas que todos podemos hacer. Por eso hablábamos en Génesis 11, del 6 al 8, de que allí el pueblo tenía tres características. El pueblo era uno, el pueblo hablaba un mismo lenguaje, y el pueblo que se había propuesto construir una torre, la famosa Torre de Babel, pues en ellos había una intención de nunca desistir para lograr este objetivo. Tres aspectos importantes para resaltar siempre en nuestras vidas: el trabajar en unidad, el hablar un mismo lenguaje y el no desistir, sino por el contrario, insistir, persistir y no desistir. Lo repito, ¿qué debemos hacer? Sí, debemos trabajar como uno solo, debemos hablar un mismo lenguaje y debemos insistir permanentemente, claro que sí, y no desistir. Insista, persista y no desista. Y esto pues lo vemos también en lo que habíamos prometido hablar en el rey David. David fue un hombre extraordinario, un hombre enamorado de Dios, un hombre que permaneció con su espíritu despierto, con su espíritu lleno del espíritu de Dios, que cobró ánimo, un hombre valiente como ninguno. Un hombre que cobra ánimo es un hombre valiente, y este fue un hombre muy valiente, y nada más y nada menos que derrotó a uno de los enemigos más grandes que ha tenido Israel en la historia, que fue el gigante Goliat, que nadie pensaba que podían con él, que todos se sentían ya derrotados. Pero David, aún siendo el más joven, el más pequeño de todos en ese instante, pues es el que se enfrenta al gigante y es el que lo derrota, porque él era un valiente, él era un hombre lleno de todo el poder de Dios, un hombre lleno de todo el potencial
que creyó en el potencial que Dios había colocado en él. Y claro, derrotó al gigante Goliat. Y por eso más adelante pues es colocado como el gran rey de Israel. Y hoy en día es el rey más recordado en la tierra y en el pueblo de Israel. Vamos entonces a mirar qué fue lo que pasó con David. Bueno, vamos a ubicarnos en el manual de la vida, en el primer libro de Samuel, en el capítulo 22. Vamos a leer lo que dice allí, vamos a meditar en ello. Bueno, nos dice del versículo 1, primer libro de Samuel, capítulo 22, versículo 1. Seguramente hablaremos muchísimos programas de David, estaremos hablando, así como hemos hablado mucho tiempo de José, hemos hablado de Boaz, hemos hablado de Ruth, de tantos, pues hoy vamos a hablar de David y muchos programas más. Yéndose luego David de allí, huyó a la cueva de Adulam. Bueno, ¿por qué nos dice que él huyó? Bueno, recordemos la historia. Estamos en el tiempo en el que reinaba era Saúl. Y Saúl, pues, tuvo a su lado muy de cerca a David desde aquel momento en que él derrota al gigante Goliat. Pero Saúl tomó unas actitudes egoístas, soberbias, de altivez, y se olvidó que Dios lo había colocado en aquel lugar. Cuando llega la altivez, cuando llega la soberbia, cuando llega el egoísmo, la ambición, pues se pierde la visión de Dios. Y este hombre prácticamente se le olvidó quién lo había colocado como rey, se le olvidó de dónde Dios lo había sacado, se le olvidó que lo que él era, era por Dios, no por sus propias capacidades, ni por su humanidad, ni por lo que él podía hacer aún en su parte física. No, él se olvidó de ello y termina prácticamente este hombre teniendo actitudes de locura y empieza como a tener también una envidia impresionante por David, que lo veía brillar, que lo veía con buenas características, que lo veía como lo quería la gente. Se llena de envidia con David e intenta matarlo muchas veces. Al que más le ayudaba, imagine usted, quería atentar contra él. Si nos devolvemos un poco allí en el capítulo anterior, pues nos dice el capítulo 21 que en el versículo 1 vino David a Nob al sacerdote Ahimelec, y se sorprendió Ahimelec de su encuentro y le dijo: ¿cómo vienes tú solo y nadie contigo? Y respondió David al sacerdote Ahimelec: el rey me encomendó un asunto y me dijo: nadie sepa cosa alguna del asunto a que te envío y lo que te he encomendado. Y yo le señalé a tus criados un cierto lugar. Ahora pues, ¿qué tienes en mano? Dame 5 panes o lo que tengas. El sacerdote le respondió a David y dijo: no tengo pan común a la mano, solamente tengo pan sagrado, pero lo daré si los criados se han guardado a lo menos de mujeres. Y David respondió al sacerdote y le dijo: en verdad, aquí están todos aquellos que me acompañan para cumplir el objetivo. Bueno, él encuentra allí la ayuda porque él venía prácticamente huyendo de Saúl, huyendo de aquel y quería atentar contra él. Y nos dice en el versículo 10: y levantándose David aquel día, huyó de la presencia de Saúl y fue a Aquis, rey de Gat. Y los siervos de Aquis le dijeron: ¿no es este David? ¿No es este quien cantaba en las danzas? Hirió Saúl a sus miles y David a sus 10,000. David era un gran guerrero, un valiente, y que lo dio todo por su rey. David entonces puso en su corazón estas palabras y tuvo gran temor de Aquis, rey de Gat. Y bueno, allí entonces comienza una persecución, una envidia y un anhelo inmenso en Saúl de atentar contra él. Por eso dice el capítulo 22, versículo 1: yéndose luego David de allí, huyó de esta persecución tan terrible a la cueva de Adulán.
Y cuando sus hermanos y toda la casa de su padre lo supieron, vinieron allí a él. Y se juntaron con él todos los afligidos y todo el que estaba endeudado y todos los que se hallaban en amargura de espíritu. Y fue hecho jefe de ellos. Y tuvo consigo como 400 hombres. Y aquí viene lo que estamos compartiendo del potencial de las personas. Bueno, las personas que llegaron a estar con David, pues eran personas que tenían aparentemente un potencial de vida muy bajo. Eran personas que estaban prácticamente en derrota permanente, que estaban en situación de debilidad, en situación inferior a la de los demás. ¿Cómo estaban ellos? Afligidos. Ya lo hablamos en el programa anterior. Estaban endeudados y estaban amargados con amargura. Pero David los tuvo en cuenta. David entendió que ellos eran quienes les iban a acompañar. Y David vio que ellos serían esos 400 que se convertirían en 400 valientes. David, entre todas las virtudes que él tenía, eran muchísimas, recuerden lo que decían todos, Saúl mató a 1,000 y David a sus 10,000. La gente amaba a David por su manera de ser, por su entrega, por su valentía, por su sencillez, por su humildad. Bueno, porque todo lo hacía porque amaba a Dios. Y David vio esto en ellos. Y se fue, dice el versículo 3 de 1 Samuel 22, y se fue David de allí a Mizpa de Moab, y dijo al rey de Moab: yo te ruego que mi padre y mi madre estén con vosotros hasta que sepa lo que Dios hará de mí. Los trajo pues a la presencia del rey de Moab, y habitaron con él todo el tiempo que David estuvo en el lugar fuerte. Pero el profeta Gad le dijo a David: no te estés en este lugar fuerte, anda y vete a la tierra de Judá. Y David se fue y vino al bosque de Aret. Bueno, continúa la historia y vemos cómo David continuó haciendo todas sus diligencias, sus batallas, todas sus responsabilidades, cumpliendo. Nunca dejó de cumplir, de cumplirle a Dios, de cumplirle aún a su rey, a Saúl. Pero él tenía un grupo de personas que lo acompañarían, y en el cual él, así como Dios lo hizo con él, que Dios vio lo que había en su corazón, él vio lo que había en el corazón de los amargados, en el corazón de los afligidos, de los endeudados. Vio que en ellos había algo especial y aprovechó del estar con ellos mucho tiempo. Y en el segundo libro de Samuel, en el capítulo 23, comenzamos a ver en qué se convirtieron estas personas. Bueno, en el potencial que David había visto en ellos. Y los llama entonces los 400, los valientes de David. Y nos dice el versículo 8, estos son los nombres de los valientes que tuvo David. Y comienza entonces a mencionar uno por uno, ¿sí? Y vamos a mirar lo que nos dice específicamente el versículo 9 y el versículo 10. Después de este, Eleazar, hijo de Dodo, ahoita, uno de los tres valientes que estaban con David cuando desafiaron a los filisteos, que se habían reunido allí para la batalla y se habían alejado los hombres de Israel, este se levantó e hirió a los filisteos hasta que su mano se cansó y quedó pegada su mano a la espada. Aquel día Dios dio una gran victoria y se volvió el pueblo en pos de él tan solo para recoger el botín. Aquí encontramos a uno de estos valientes. Bueno, este se llamaba Eleazar. Eleazar es el que pelea hasta que la mano se le pega a la espada. Cuando todos los hombres de Israel se alejaron, Eleazar se quedó, porque se quedó respondiendo, se quedó guerreando, se quedó peleando, o sea, se convirtió en un gran guerrero. Este era uno de los endeudados, de los amargados, de los afligidos. Pero gracias a lo que David hizo con ellos, gracias a que David creyó en ellos, a que los formó, a que los preparó,
a quienes les levantó el ánimo, les levantó su espíritu y su ánimo, bueno, los convirtió en lo que él veía en ellos, en lo que él esperaba de ellos, en hombres con un gran potencial. Y en este caso el Eliezer, en un gran guerrero que peleó hasta lo último, su espada quedó pegada a su mano, o su mano pegada a su espada, hasta que derrotó hasta el último de los enemigos de Israel. Se convirtió en un verdadero valiente. Pero esto sucede con las personas que nos rodean, y que en vez de estar nosotros condenándoles, juzgándoles, criticándoles, menospreciándoles, pues vemos que hay algo bueno en ellos y trabajamos para que algún día eso tan hermoso que puede haber en cada persona, pues salga a la luz y salga con todo su potencial y con todo su poder a hacer grandes obras que glorifiquen a Dios. Esta obra de Eleazar glorificó a Dios porque defendió a su pueblo, lo defendió hasta lo último. Y es así como vamos a ver más historias de estos valientes. Pero ¿por qué? ¿Por qué hicieron tantas cosas tan maravillosas? Porque alguien creyó en ellos. Y la enseñanza es creer, es valorar, ¿cierto? Es aún potencializar cada día más a las personas que están con nosotros. Bueno, una palabra que he aprendido: no cortarle las alas a aquellos que me rodean.

0: el potencial que tienen aquellos que trabajan conmigo, bueno, de mi familia. Son cosas lindas, todos tenemos muchas cosas buenas y mucho por aportar. Y a eso se refiere lo del potencial. ¿Qué es lo que Dios ve? El potencial. Más que lo que usted desempeña, más lo que usted es, más lo que es su título que usted tenga, Dios no ve ni el título, no ve su desempeño, no ve su profesión, Dios no ve la posición en la que usted se encuentra. Dios ve el potencial que hay en su corazón para hacer cosas más grandes, para hacer mucho más. Así lo hizo David. Y así nosotros debemos aprender también a vivir de tal manera. Y esto nos lleva, bueno, a todas las personas y a no despreciarlas. Tristemente vemos cómo se menosprecia a muchas personas y las afectamos. Las afectamos hasta el punto que siguen viviendo amargados, que siguen viviendo afligidos y que siguen viviendo con deudas. No hice esto, lo pude haber hecho, no logré esto, ¿por qué no lo intenté? Y siguen viviendo así. Eso también es ser endeudados. Mis queridos oyentes de AMPM, les invito para que cerremos nuestros ojos, para que leemos gracias a Dios y oremos. Padre, gracias por hablarnos desde tu palabra a través de un hombre como el rey David, un hombre maravilloso que valoró todo lo que tú colocaste a su lado, Señor, y que siempre como tú vio el potencial de las personas que lo acompañaban, así como tú viste su corazón y lo colocaste como rey. Así tú lo hagas con nosotros, Señor, que sea más el tiempo que dedicamos a valorar, a agradecer, a ayudar a las personas que están con nosotros, a sacarles adelante, Señor, para que surjan sus talentos, que en vez de condenar, de criticar, de menospreciar a las personas. Padre, muchas gracias por ayudarnos siempre, en el nombre de Jesús y en el poder del Espíritu Santo. Amén. Mis queridos oyentes de AMPM, muchísimas gracias por su amable compañía. Nos encontramos mañana una vez más aquí en AMPM. Que el Señor les bendiga de una manera muy, muy especial. Que el Señor les bendiga rica
1: y abundantemente.
0: Chao.
1: Bye.

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0: 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En ASB Colmundo son las 5 en punto. 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
1: Muy buenos días, bienvenidos a Teoterapia y Meditación, el primer espacio del día en torno a Dios. Les tengo una noticia, el día de hoy vamos a iniciar una nueva serie, En Medio. Así de sencillo, así es como se titula. Y más que un título, pues es una temática general que es muy llamativa, por cierto, en la palabra de Dios, En Medio. Y vamos a comenzar con un relato, con una historia. Y no podemos comenzar con alguien distinto a Jesús. Vamos a Juan 20. Recordemos que este libro consta de 21 capítulos. Por lo tanto, ya estamos al final de este relato de Juan, del apóstol Juan. El Señor ha muerto. El Señor ha resucitado. Vamos a Juan 20, versículo 19. Cuando llegó la noche de aquel mismo día, el primero de la semana, estando las puertas cerradas en el lugar donde los discípulos estaban reunidos por miedo de los judíos, vino Jesús y puesto en medio les dijo: paz a vosotros. Miren qué llamativo es este pasaje, como llama la atención que Jesús se puso en medio. Jesús ha muerto, Jesús ha resucitado. Es ahí donde Él se aparece a los discípulos, donde ellos estaban. Y aquí quisiera resaltar algunos puntos importantes. Dice que las puertas estaban cerradas. ¿Y por qué lo estaban? Porque pues ellos tenían miedo por la persecución que eventualmente podía llevarse a cabo contra ellos por parte de los romanos. Recordemos que ellos finalmente pues habían logrado matar a Jesús. Pero claro, vendía la resurrección. Las puertas estaban cerradas. Estaban ellos allí arrinconados. Estaban llenos de miedo. ¿Y por qué estaban cerradas? Pues obvio, porque ellos mismos lo habían hecho, habían cerrado las puertas. Los discípulos estaban llenos de miedo, dice aquí este pasaje. Entonces todo esto como que se va desencadenando lo uno y lo otro, o al menos está íntimamente relacionado. Ellos estaban llenos de miedo. Hay personas que se aíslan, que cierran las puertas, porque están llenas de miedo. Eso lo podemos ver también, o lo podemos aplicar a nuestra vida. Pero justo cuando esto ocurre, cuando estoy lleno de miedo, cuando yo cierro las puertas, cuando hay un peligro allá afuera, allí es donde el Señor viene. El Señor viene a mí, como lo hizo con sus discípulos. Ahí estaba, y dice que Jesús llegó y se puso en medio de ellos. Se puso en medio de ellos. Por eso vemos que esto es algo significativo, no se hizo a un lado. Tal vez llegó seguramente por algún lado o por el frente, pero finalmente Él se pone en medio. Y el Señor se pone en medio nuestro, ¿pero para qué? Mira las palabras de Jesús. ¿Qué les dice? Muy buenos días a todos. O muy buenas noches en este caso. Muy buenas noches a todos. ¿Cómo están? Ese seguramente es nuestro saludo cuando uno llega a un lugar o a una reunión. Buenas noches, ¿cómo están? Miren que Jesús lo dice de una manera muy concreta: paz a vosotros. Son tres palabras distintas, muy distintas a las que hoy seguramente pronunciaríamos, pero muy concretas. Cuando Dios me habla por medio de su palabra, ¿saben para qué es? Para traerme paz. Porque Dios hoy también le habla a usted. Usted tiene a Dios, usted tiene a Jesús, y Dios le habla por medio de su palabra. ¿Sabía usted que la palabra de Dios, usted tiene que tenerla ahí, en medio de su corazón? Y hay que tenerla ahí, porque la palabra de Dios le habla. ¿Y qué le dice? Paz. Paz a vosotros. Toda la palabra de Dios es para traerme paz, en otros términos. Toda ella. El Señor vino para traerme paz. Y Dios hoy está aquí en medio suyo, en medio de su familia, para traerle paz a ella, a su familia. Solamente usted está atravesando, su familia, momentos muy angustiantes, donde tienen miedo. ¿Miedo a qué? Seguramente miedo al mañana, miedo al futuro, miedo a perder la familia. Pero el Señor vino para traerme paz. Algo interesante de esta historia es que lo externo no había cambiado. O sea, el peligro continuaba allá afuera, era latente, eso no desapareció. Pero entonces, ¿qué es lo que cambia? ¿Saben qué? Lo único que cambia aquí es que Jesús se pone en medio de todos ellos. Es lo que cambia. Pero eso hace toda la diferencia. La paz de Jesús entonces no depende de que desaparezcan los peligros, que desaparezcan los problemas, que desaparezca la persecución, la injusticia, no, sino que aparezca Cristo. Y a veces uno le pide a Dios: Señor, desaparece los problemas. Y saben, aquí entendemos que mi oración es: Señor, que tú aparezcas en medio de mi vida, en medio de mi familia, aún en medio de los problemas y de los peligros. Recordemos Juan 14, versículos 25 en adelante. Nuevamente Jesús, estamos hablando de este mismo libro, unos cuantos capítulos antes, pero estamos hablando obviamente antes de su muerte. Os he dicho estas cosas estando con vosotros, le dice a sus discípulos, mas el Consolador, el Espíritu Santo, a quien el Padre enviará en mi nombre, Él os enseñará todas las cosas y os recordará todo lo que yo os he dicho. Versículo 27, versículo clave, dice: Jesús lo había dicho antes de este pasaje de Juan 20, que les dice paz a vosotros, pero les dijo antes: la paz os dejo, mi paz os doy, yo no la doy como el mundo la da, no se turbe vuestro corazón ni tenga miedo. Miren que aquí aparece la palabra paz y el término miedo, que vemos que Jesús lo diría, o que aparecería ya en Juan 20, que estaban allí llenos de miedo. Y Dios dice: paz a vosotros. Miren que Jesús les había dicho antes, mucho antes de su muerte, bueno, digamos antes de su muerte, antes de su resurrección, y por supuesto antes de Juan 20. Y les dijo: yo no la doy como el mundo la da. La gente espera una paz externa. La gente espera, o más bien identifica la paz como la ausencia de peligro. No, yo no la doy como el mundo la da. La paz es la presencia de Cristo en medio. No se turbe vuestro corazón ni tenga miedo. Y aquí vemos que el Espíritu Santo hoy es el que hace posible la paz de Cristo en mi corazón. Hace posible la paz de Jesús en su corazón. Porque cuando Jesús se pone en medio, allí no hay temor. La paz de nuestro Señor, ¿qué hace? ¿Cómo comienza la paz de nuestro Señor? Cambiando lo interno, cambiando el corazón, cambiando eso, poniéndose en medio. Por eso, cuando hablamos de recibir a Cristo, decimos, es que yo recibo a Cristo y lo recibo en mi corazón. ¿Qué quiere decir? El Señor está en medio de mí. Ya no me gobierna el miedo. ¿Qué me gobierna? Me gobierna su paz. Vamos a orar. Ahora, Señor, es tu paz la que yo quiero en medio mío. Hoy no te pido, Dios, por lo externo. Hoy te pido, Dios, Señor, que seas tú el que aparezca, el que venga siempre a mi socorro, a mi auxilio, a mi ayuda. No es que desaparezca lo externo, es que siempre aparezcas tú en medio de mi vida, en medio de mi familia. Señor, gracias porque tú me has dejado tu paz. Y tu paz es aquella la cual ahora inunda mi vida. Porque tu paz es aquella la cual me gobierna. Y ya no me gobierna el miedo. Amén. Muchas gracias por acompañarnos en este primer día de la semana y en este nuestro primer programa de esta serie En Medio. Nos encontramos mañana a las 5 a.m. hora Colombia. Por favor, si este programa ha sido útil para usted, quiero pedirles el favor nuevamente enorme de regalarnos el dedito para arriba y compártalo con quien lo puede necesitar en este día. Que Dios los bendiga.
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En ASB Colmundo son las 5:30 minutos. 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

0: Dios puede abrir caminos donde otros solo ven murallas. Bienvenidos, bienvenidos sean todos a este maravilloso programa Despertando Corazones. Mi nombre es Edgar Jaimes, la voz de la esperanza. Recuerden que estamos en la ciudad de Barranquilla, aquí en el sector de Alto Prado. Por si tienes conocidos, puedes contactarlos con nosotros. Estamos desde Colmundo Radio, la radio que te acerca, realizando estos maravillosos programas útiles para edificar, para instruir, para que nos enamoremos mucho más de Papá Dios. Saludamos a toda nuestra audiencia, que cada vez es más grande, cada vez es de verdad más linda, hay más contacto, estamos más cerca. Gracias por escucharnos, gracias por comentarnos y gracias también por compartir cada mensaje de estos. Recuerda que en la vida todo pasa, así es, todo pasa, todo pasa. Pasan los momentos de victoria, pero también pasan los momentos de dolor. Así es la vida. Y de todas las lecciones que he aprendido de la vida, quiero compartir con ustedes cosas bonitas. El dolor es temporal, pero la fortaleza que se gana es eterna. Cada caída es una oportunidad para levantarnos, pero siendo mucho más fuertes. Y aunque las heridas dejan cicatrices, también dejan sabiduría y resistencia. Estamos en Despertando Corazones y ahora prepárate para seguir aprendiendo curiosidades de la Biblia.
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0: Llegamos al rincón de las curiosidades y de todas estas cosas interesantes. Hoy quiero compartir cuatro datos curiosos sobre un hombre llamado Lucas. Lucas, claro que sí, el evangelista. El primer aspecto es que Lucas era médico y probablemente con mucha academia, muy educado. Eso lo deja registrada la Biblia en Colosenses 4:14. Pablo lo llama Lucas el médico amado, lo cual explica el estilo cuidadoso y preciso con el que él narra los hechos. Segundo aspecto, escribió el evangelio más detallado sobre la infancia de Jesús. Eso lo hizo Lucas. Lo puedes leer en Lucas capítulo 2, del 1 al 7. También, mejor dicho, todo puede leer Lucas 2. Lucas incluye relatos únicos como el nacimiento, los pastores, Jesús en el templo y otros detalles. Un tercer aspecto, investigó cuidadosamente antes de escribir. Lo puedes leer en Lucas 1, del 1 al 4. Lucas afirma que investigó todo con diligencia para escribirlo por orden, destacando su intención histórica y apologética. Y un cuarto aspecto también, que seguramente muchos no conocen, es que Lucas escribió Hechos de los Apóstoles, su segundo libro. Eso lo ves registrado en Hechos capítulo 1, del 1 al 3. Narra cómo el evangelio pasó de Jerusalén hasta el mundo, hasta lo último de la tierra. Estamos en Despertando Corazones y ahora sí, prepara tu corazón porque viene la palabra de Dios.
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0: Muy bien, querida familia, llegamos a la parte central de este programa. Espero que estén en un lugar tranquilo, donde no tengan ningún tipo de distracciones. Ojalá tengan también papel y lápiz y Biblia bien abierta, porque hoy les voy a hablar bien, pero bien bonito de mi Papá Dios. Y el título de nuestro mensaje: cuando el perdón vence las heridas. Muy bien, vamos a hablar hoy del perdón, un tema difícil para muchos, debido al dolor que pueden tener en sus corazones, en sus recuerdos, en sus mentes, por algo que recibieron, por alguna injusticia, en fin. Es difícil hablar del perdón, porque la verdad, desde este lado, uno no sabe todas las heridas, todo el sufrimiento que las personas han recibido. La mayoría de las heridas del cuerpo sanan con el tiempo, por lo regular. Pero las heridas del alma, las heridas que hay en el corazón, esos recuerdos de dolor, de injusticia, de fracasos, pueden permanecer abiertas durante años, inclusive durante toda la vida. Hay dolores que nacen de las circunstancias, pero existen otros mucho más profundos, los que nacen de las personas que amamos, las personas en las que confiamos, las personas de las cuales nunca, nunca pasó por nuestra mente que nos iban a tratar de esa manera. Y es que hoy vamos a hablar de lo que es la traición, porque nada hiere tanto como la traición. No duele igual el ataque de un enemigo que la deslealtad, la traición de alguien que conocía nuestro corazón. La traición rompe la confianza, la traición destruye sueños, la traición cambia la forma de mirar a las personas y muchas veces, lastimosamente, endurece el corazón. Una enfermedad puede afectar el cuerpo, una crisis económica puede afectar las finanzas, pero las traiciones afectan el alma. Y muchas personas continúan viviendo así, trabajando seguramente, sonriendo e incluso asistiendo a alguna iglesia, pero por dentro llevan un corazón lleno de resentimiento, un corazón roto, un corazón lleno de desconfianza, de dolor, de tristeza, de amargura. Esa es la vida de muchas personas, porque la traición tiene muchos rostros. Puede llegar desde el esposo o la esposa que rompe un pacto matrimonial, lo que conocemos como el adulterio y la infidelidad. Puede venir también de ese socio, esa persona en la que confiabas tanto, que, bueno, hicieron una sociedad porque había mucha confianza, había mucha amistad, pero resulta que se fue llevando los clientes, se fue llevando el dinero, en fin. Puede aparecer también la traición por parte de un amigo que divulga secretos muy personales, secretos que le confiaste, abriste su corazón delante de esa persona y esa persona empezó a divulgar cosas que eran íntimas, cosas que pertenecían a tu vida. Puede provenir incluso de personas que están ahí tan cerquita, familiares, buenos amigos. Las mayores heridas generalmente no vienen de quienes están lejos, sino de quienes están cerca. Eso fue precisamente lo que vivió Jesús. Y quiero que vayamos a la Biblia, a Lucas capítulo 23, el versículo 33 y el versículo 34. Y cuando llegaron al lugar llamado de la calavera, le crucificaron allí, y a los malhechores, uno a la derecha y otro a la izquierda. Y Jesús decía: Padre, perdónalos, porque no saben lo que hacen. Y repartieron entre sí sus vestidos echando suertes. Bueno, cuando vemos la vida de Jesús, definitivamente fue muy duro lo que tuvo que soportar. La traición de un discípulo que fue Judas, la negación de otro discípulo que fue Pedro, la falta de fe de Tomás, aún en el tiempo donde más necesitaba el apoyo, la compañía, todos los discípulos le abandonaron. En fin, muchas cosas tuvo que enfrentar. Eso también para enseñarnos, porque él desde la cruz dijo: Padre, perdónalos porque no saben lo que hacen. Y vuelvo al punto. Todo eso lo vivió Jesús. Jesús no solamente fue rechazado por los líderes religiosos de la época. Jesús no fue únicamente condenado por Pilato. No fue únicamente golpeado por los soldados romanos. Jesús también sufrió mucho el abandono de aquellos con quienes había compartido durante 3 largos años su ministerio. Fue vendido, fue negado, fue abandonado. Y así, aún así, desde la cruz levantó una oración que ha cambiado la historia de la humanidad. Padre, perdónalos. Estas palabras no fueron pronunciadas desde la comodidad, sino desde el sufrimiento, desde el dolor. Su cuerpo estaba totalmente destrozado. Mientras los clavos atravesaban sus manos, su corazón seguía amando. Mientras había sido humillado, despojado de sus ropas, él seguía perdonando. Y mientras sentía el peso de la traición, desde allí de la cruz seguía restaurando. El perdón de Jesús no fue solamente para los soldados que lo estaban crucificando. También el perdón alcanzó a Pedro que lo negó, alcanzó a los discípulos que huyeron. También alcanzó a aquellos que de una u otra manera participaron en su sufrimiento. Y esa misma gracia sigue siendo suficiente para sanar hoy corazones heridos, destruidos, rotos. Y aquí quiero entrar en un tema bastante complejo, la traición. Porque la traición siempre viene de la persona que está más cerca. El Salmo 41, el verso 9 dice: aún el hombre de mi paz, en quien yo confiaba, dice, levantó contra mí el calcañar. La Biblia nunca presenta a Judas como un desconocido. Era uno de los 12. Comía con Jesús, viajaba con Jesús, fue testigo de los milagros que él hizo, escuchó las enseñanzas, era parte del grupo íntimo de los 12. La traición más dolorosa no viene del enemigo, viene del amigo, del compañero, del familiar, del discípulo. El dolor más grande que puede sentir una persona es el dolor de la traición. Hablo de un matrimonio, la traición de un esposo, la traición de una esposa, el engaño. Eso es muy duro, muy duro. Jesús experimentó mucho rechazo, mucha traición. Fue vendido por Judas. 30 monedas fueron suficientes para entregar al maestro. La codicia dañó el corazón de Judas. La ambición destruyó la lealtad. Hay personas que cambian una amistad por un beneficio. Cambian principios por dinero. Cambian fidelidad por conveniencia. Pero también fue traicionado por Pedro. Siempre decimos que Pedro le negó. Sí, lo traicionó. Pedro no lo vendió. Pero dijo 3 veces, no lo conozco, no lo conozco, no lo conozco. Hay quienes no entregan a una persona, pero cuando llegan los momentos difíciles desaparecen. Y el Señor Jesús fue abandonado por todos. Marcos 14, verso 50 dice: entonces todos los discípulos, dejándole, huyeron. Aquellos que prometieron morir con él, corrieron. Jesús quedó solo. Tal vez hoy alguien entiende exactamente ese dolor, y seguramente muchas de las personas que están escuchando este sermón, esta predicación, entienden lo que estoy diciendo. Confiabas plenamente en alguien que te engañó, amabas, te traicionaron, te rechazaron, entregaste años de tu vida y recibiste desprecio, ingratitud, te cambiaron. Jesús conoce ese dolor, no porque lo haya estudiado, no porque se lo hayan contado, sino porque lo vivió, lo experimentó en su corazón. Pero Jesús no permitió que la traición cambiara su corazón. Y aquí está una de las más bonitas enseñanzas de Jesús. Esto no cambió el corazón de Cristo. Muchos permiten que un engaño o que una traición los convierta en personas diferentes. Entonces ya no confían, ya no aman, ya no sirven, ya no creen. Pero Jesús decidió no permitir que el pecado de otros destruyera la pureza de su corazón. Lo peor que puede hacer la traición es convertir a la víctima en alguien semejante al que la hirió. Pero Cristo nos llama a romper ese ciclo. Entonces, Padre, perdónalos. El poder del perdón que restaura. Lucas 23:34, estas palabras revelan el corazón del Padre. Jesús nunca dijo, Padre, castígalos. Padre, hazles pagar. Él dijo, Padre, perdónalos. Jesús nunca dijo, Padre, que ellos sientan al menos un poquito de lo que estoy sintiendo yo. Como mucha gente anhela cuando ha sido engañada, traicionada, ojalá le hagan lo mismo. Jesús dijo, perdónalos. Y miremos que el verbo, perdónalos, está en tiempo continuo. Jesús seguía intercediendo mientras estaba crucificado. Es importante comprender que esta oración, este clamor, alcanza a todos los implicados en su sufrimiento, incluye a los soldados, a los líderes religiosos, a la multitud, pero también refleja el corazón de Cristo hacia aquellos que estaban cerca de él y que le fallaron. Sí, a sus discípulos que huyeron. Jesús buscó después restaurar a Pedro en Juan 21. Volvió a reunirse con sus discípulos, mostrando que no dejó que esa traición gobernara su corazón. ¿Cuántos hombres, mujeres, jóvenes heridos por algún engaño buscan el desquite, la venganza? Quiero que entendamos esto. Perdonar no significa aprobar lo que te hicieron. Perdonar no significa decir que no dolió. Perdonar no significa eliminar las consecuencias. Claro, el que te hizo algo seguramente la va a pagar. Perdonar no significa restablecer automáticamente la confianza. Perdonar significa entregar el derecho de venganza a Dios. Perdonar significa renunciar a vivir esclavizado por el resentimiento, la amargura, la rabia, el dolor, la sed de venganza. Perdonar significa permitir que Dios sane tu corazón. Perdonar significa elegir responder con la gracia de Cristo. Y por eso quiero invitarte a que hagamos una oración. Padre, gracias. Gracias por tu palabra. Y hoy tal vez muchos pueden decir, dura es esta palabra, como lo dijo Pedro en alguna ocasión. Pero cuando hablamos del perdón, tenemos que hablar del amor de Dios. ¿Cómo sanar entonces esa tristeza, ese dolor, esa amargura que hay en tu vida? Primero, lleva tu dolor a Jesús. ¿Sabes por qué? Porque Él entiende perfectamente esa herida. Él nunca va a minimizar tu sufrimiento, pero toma la decisión de perdonar aunque todavía duela. Porque el perdón es una decisión antes que un sentimiento. Los sentimientos tardan, retrasan, pero la obediencia comienza desde hoy. Permite que Dios restaure tu vida, restaure tu identidad. Eso que sufriste, ese engaño, esa traición, habla de la persona que lo hizo. No define el valor de quien fue traicionado. Tu identidad sigue siendo intacta en Cristo Jesús. Pero también estamos llamados a no dejar que nuestro corazón se vuelva como una piedra duro. No. Estamos llamados a aprender sin que nuestro corazón se vuelva como una piedra. Porque la sabiduría de Dios protege, pero la amargura sí destruye. No cierres el corazón a Dios por culpa de las acciones de otras personas. Romanos 12:19 dice, mía es la venganza, yo pagaré, dice el Señor. Cuando soltamos la ofensa, entonces Dios toma el control. Tal vez hoy tu dolor es muy fuerte. Tal vez te engañó tu esposo o tu esposa. Y es que la infidelidad rompe uno de los pactos más sagrados y las consecuencias son letales y son profundas. Sin embargo, Cristo sí puede restaurar el corazón herido. En algunos casos también restaura matrimonios cuando hay arrepentimiento genuino, cuando hay cambio, cuando hay verdad y un proceso serio de reconciliación. o si recibiste engaño y traición de un amigo en una sociedad, hubo fraudes, incumplimiento, engaños, robos. Pero no permitas que una mala experiencia destruya tu capacidad de confiar sabiamente. Seguramente Dios te va a presentar personas que sí son dignas de confianza. Hoy vamos a entregarle al Señor nuestra vida. La cruz demuestra que el odio nunca tendrá la última palabra. Los clavos no pudieron detener el amor de Cristo. La traición no pudo destruir su compasión. El abandono no apagó su misericordia. Jesús respondió al mayor acto de injusticia con la mayor manifestación de su gracia. Y por eso hoy aprendemos de ti, Señor. Gracias por tu amor y gracias, Señor, por tu palabra viva, cortante y eficaz, en el nombre de Cristo Jesús. Amén. Muy bien, familia linda, llegamos de nuevo al final. Espero que puedan compartir estos mensajes. Recuerda que los puedes descargar a través de YouTube. Buscas ahí Despertando Corazones con Mundo Radio. Mi nombre es Edgar Jaimes, la voz de la esperanza. Estamos desde Barranquilla, desde el sector Alto Prado. Si tienes contactos, conocidos, familia, por favor, contáctalos con nosotros. Mi número telefónico para que me escribas es el 301-465-4317. Un abrazo grande y muchas, pero muchas bendiciones.

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En ASB Colmundo son las 6:00 a.m. Somos ASB Colmundo, la radio que te acerca.

En ASB Colmundo son las 6:30 minutos. 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
9: 1:01. 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

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En ASB Colmundo son las 7 en punto.

En ASB Colmundo son las 7:15 minutos. 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

En ASB Colmundo son las 7:46 minutos. 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

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En ASB Colmundo son las 8:59 minutos.

En ASB Colmundo son las 9:16 minutos. 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

En ASB Colmundo son las 9:47 minutos. 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

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En ASB Colmundo son las 10 en punto. 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

En ASB Colmundo son las 10:15 minutos. 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

En ASB Colmundo son las 10:45 minutos. 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

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En ASB Colmundo son las 11:02.

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En ASB Colmundo son las 12 y un minuto. 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

En ASB Colmundo son las 12:32 minutos. 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

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En ASB Colmundo es la una en punto. 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

en ASB Colmundo es la 1:32. 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
3: ¿Qué hace que una empresa siga creciendo cuando todo a su alrededor parece cambiar constantemente? Esa fue la pregunta que nos llevó a desarrollar la investigación Transformaciones de Pymes Industriales Colombianas bajo escenarios de incertidumbre en el Politécnico Gran Colombiano. Al analizar la realidad de las

encontrar nuevas oportunidades en medio de los desafíos. Porque al final las empresas que más crecen no son las que evitan la incertidumbre, sino las que aprenden a convertirla en una ventaja para seguir avanzando.

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En ASB Colmundo son las 2:00 p.m.

En ASB Colmundo son las 2:15. 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

En ASB Colmundo son las 3:16 minutos. 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

En ASB Colmundo son las 3:49 minutos. 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

ASB Colmundo, son las 4 y un minuto. 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

En ASB Colmundo son las 4:32 minutos. 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

En ASB Colmundo son las 4:43 minutos. 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
2: 1:01. Bienvenidos.
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2: 1:01. 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

En ATV Colmundo son las 5:10. 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

En ASB Colmundo son las 5:47 minutos. 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

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En ASB Colmundo son las 6:00. 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

En ASB Colmundo son las 6:31 minutos. 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

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En ASB Colmundo son las 7:01. 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